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1: Son las 21 horas, 22 minutos.

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2: Son las 21 horas, 28 minutos.
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2: Son las 22 horas, 3 minutos.

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1: Son las 22 horas, 16 minutos.

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2: Son las 22 horas, 28 minutos.
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0: agarrado, compadre, parece que estamos medio destiñendo con esa cancioncita. ¿Por qué no le hacemos una cueca para toda la gente de la isla, Olga, por allá?
1: ¿Ya nomás?
0: Pagámosle esta cuequita, oiga, que se llama Las Huillincanas, con mucho cariño para toda la gente de la isla de Chiloé, que lo ha tratado con mucho cariño. Así que parte los charros, Lumaco. ¡Ah! ¡Se rusa los acordeones!

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2: Son las 22 horas, 55 minutos.
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2: 23 horas, 28 minutos.
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3: 23 horas, 35 minutos.

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1: 23 horas, 54 minutos.

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1: Las 0 horas, 39 minutos.

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1: Una de la mañana, 36 minutos.

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1: Las 2 de la mañana, 28 minutos.

0: Ya, pues el oro, dice un versito, vos.
1: Hey, de arriba vengo, para hoy. Ábreme la puerta que soy cantor. ¿Cómo estuvo?
0: A este parece que le está gustando la música pop.
2: Entonces ustedes están listos para el Festival del Poroto.
0: Claro, pues, mijita, y para que sepa, le vamos a cantar una cueca bien sonada.
2: Y si la cantan bien, les regalo unas peonías.

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1: Las 2 de la mañana, 57 minutos.

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1: de la madrugada, 28 minutos.
2: Oiga, esto me acuerda, oiga, cuando allá por el campo te hacen esas fiestas campesinas y los viejos llegan detrás del cerco pidiendo una botella por ahí, de allá la mandan a buscar y de repente como a las 8:30, 9, cuando ya se empieza a oscurecer, ¿qué? Los viejos empiezan a entusiasmarse, son los últimos que se van de la fiesta, oiga. Bueno, vamos a seguir cantando, como hay ánimo de fiesta, vamos a seguir con esta cuestión ahora y vamos a hacerle una guaracha que se trata de un gallo que estaba medio cansado de tanto esperar, fíjese, y se le ocurrió escribir esta cuestión, vamos a ver cómo sale. A ver, maestro.

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2: 4 de la mañana, 11 minutos.

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1: 4 de la mañana, 59 minutos.

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1: 5 de la mañana, 12 minutos.

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2: 5 de la mañana, 31 minutos.
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0: Claro.
1: Sí, claro. Oiga, tío Lolo, dígase un versito, güey. Pues.
2: Sí, póngale.
3: Un guatón que yo conozco se pone sombrero grande y le sacaron la murienta en el rodeo Los Andes.
2: Yo conozco otro guatón que se tomó una garrafa, pero cuando se paró, no supo ni la faja.
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1: Y nos fuimos con la cueca del guatón Loyola.

0: salsa, oiga.
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2: 5 de la mañana, 59 minutos.

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1: Son las 6 de la mañana, 14 minutos.

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1: Son las 6 de la mañana, 31 minutos.
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2: 7 de la mañana, 56 minutos.

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2: Exactamente las 8 de la mañana, 10 minutos.

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1: Exactamente las 8 de la mañana, 23 minutos.
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2: Y lo fuimos con la cueca del guatón Loyola.

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1: Exactamente las 8 de la mañana, 57 minutos.

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1: 9:25.
2: Oiga, no, fíjese que yo quería contarle a ustedes que ya por Molco Alto, oiga, se hacía la fiesta el 26 de agosto de mi tío Custodio Ruiz, oiga. Un viejito de esos agalladitos, oiga, hasta 4 o 5 días para allá van con el guaso Helve, me acuerdo, oiga. Y allá se cantaba esta guaracha, que quieren guaracha o no quieren guaracha. Oiga, y por más que se diga que la guaracha no tiene nada que ver con la cuestión folclórica, aquí en esta tierra los viejos bailan hartazo bien la guaracha, señor. Esta se llama la guaracha del Fai Fai. Nada más es como sale.

0: Así nomás, pues, compadre, puta que está buena la cosa. Ah, no me digáis nada, compadre. Allí viene el guatón de Loyola, compadre. Este chico, entonces, que ha pasado por la puerta.
1: ¿Y qué te pasa vos, guatón de Grandón?
2: ¿Qué tenés, chico pescado?
0: Mándale su quiñito. Eso, compadre, pues ya, no dije yo. Se armó la rosca, hijo de la pata de la mosca. Y lo vamos con la cueca, el guatón de Loyola, ñu.

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1: 10 de la mañana, 23 minutos.
2: Me gusta el vino porque el vino es bueno. Pero cuando el agua brota pura y cristalina de la madre tierra, más me gusta el vino. Me gusta el vino porque el vino es tinto, señor. Y porque sale chorreando de uva, porque tiene sabor a campo lindo y a la negra buena moza que me gusta. Me gusta el vino porque el vino es bueno, porque lo saca el trabajo de la tierra, porque emborracha cuando uno está sereno y porque alegra cuando uno tiene pena. Me gusta el vino porque chicotea cuando uno anda de lacho por allí y no se anima, puñor. Cuando canta en la rodaja de una espuela o dibuja en pintitas la enagua de una china. Me gusta el vino por eso, porque es vino y porque está en el aro de la cueca, porque está en el descanso del camino y en la mesa quería con mi vieja. Me gusta el vino porque me hizo llorar no sé por dónde cuando salí a tomar una vez con los amigos y traté de mostrar que ya era un hombre cuando no se me secaba ni el ombligo, señor. Me gusta el vino porque me hizo daño cuando me tocó el olvido hace algún tiempo y me lo pasé tomando, me acuerdo, casi un año y no pude arrancármela de adentro. Me gusta el vino porque no fue vicio, más bien fue una lección bien aprendida.

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Me gusta el vino al lado del asado, de las papas cocidas, la ensalada, al lado del ají, del pebre cuchareado, ese tan rico que hacía mi mamá. Me gusta el vino el sábado en la tarde, y me gusta con harina el domingo en la mañana, y pa' que

consejo en serio para el que quiera. Hay que medirse para tomar sin propasarse, pues. Yo, por ejemplo, de la guata hasta la pera, hago 6 litros y cuarto sin envase.

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1: 10 de la mañana, 57 minutos.

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1: Son exactamente las 12 horas, 51 minutos.

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1: Allá en el año 50 conocí Valparaíso y fue para mí un hechizo y lo tomé muy en cuenta. Luego conseguí una prenda que tenía muy buen lejos. Entonces hice el aparejo y fue un placer muy divino. Pero tuve poco tino, terminé en los siete espejos.
2: Yo también conocí el puerto, allá por 69. Fue en las baldosas el descue con el mariposa Humberto.
3: Ay, no estuve ni allí.
4: Y aferrúchenle con la cueca en las

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0: ¿cuándo me haya llame para Santiago, Huguito?
1: ¿Me? ¿Está loca usted, mijita? Hace tiempo que le dije adiós a Santiago, mire.
0: Claro, pues ya nos dejan vivir las mujeres también, pues.
1: ¿Y qué culpa tengo yo de tener tanto seusapil, pues?
0: ¿Hasta qué?
2: Oye, Hugo.
1: Déjale.
2: Dicen que vos, desde que te viniste de Santiago, oye, andan todas las mujeres enfermas.
0: ¿Y por qué, oiga?
2: Porque se vino el feo que les quitaba el hipo, pues.
0: Después de eso, sigamos con el otro pie, mami.
2: ¡A un cojo se lo dijeron!

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1: ¿Y por qué las empanadas?

0: que le ponga esta rosa en la solapa, mijita?
1: ¿En qué solapa me la haya ponerme la tonto solapao?
0: Ey, pues, en la inflación delantera de su anatomía personal.
1: ¿Quién no se la vaya a ponérsela a tu abuelita, mire?
0: A ella tendría que ponerse en el esparda, ¿no ves que es curcuncha?
1: Dios, ¿vos la tenías así, vi?
0: No, se enoje y coloques esta rosa al lado de este clavel.
1: ¿Y a vos dónde te voy a colocar?
0: Cara a cara y frente a frente para que bailemos esta cueca, mi negra.
1: ¡Es el negro!
2: ¡Arriba la cueca de gamba!

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2: Son las 14 horas, 37 minutos.

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1: Son las 14 horas, 54 minutos.

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1: Son las 3 de la tarde, 24 minutos.

0: oiga, pues señorita, oiga, pues señorita, no se me arranque, pues.
1: ¿Para qué me quiere, abuelito, si usted ya está jubilado?
0: Sí, pero no de todas partes, pues. Por eso, 10 cuadras que la vengo siguiendo.
1: ¿Y para qué?
0: Ya me olvidó ya.
1: ¡Sale para allá, viejo caliente!
2: Y nos fuimos con la cueca de los jubilados.

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1: 16 horas, 20 minutos.
2: Chicas y chicos, a bailar el meneíto con América Junior.

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1: 16 horas, 52 minutos.

0: Ya, claro.
1: Déjame escuchar. Párele, pues déjeme decir un verso, ¿eh? Yo estuve tomando un año allá por Curacaví, y para arreglar bien la caña un mes tomé en Longaví. 10 días en Sotaquí, 20 días en Parral, 25 en Romeral, 10 días en San Rosendo, 69 en Putaendo y medio año en Putagán.
2: Conozco unos bolseros harto buenos para tomar, y al salir de alguna fiesta los tienen que trajinar.
3: Oiga, no es por pelar, ¿eh?, pero conozco unos guitarristas que siempre pasan bolseando, y otro que pasa tomando junto con un cordionista.
1: Y también con un arpista, que es un loco pa'l copete, y el baterista metete bolsea con un panderista y chupan con un bajista, todos se van de carrete.
4: ¡Ay! Y lo fuimos con la cueca del bolsero. ¡Y va!

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1: 17 horas 32 minutos.
2: 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Esa es la ley de la vía, por más que se tengan alas.
3: Soy el duro para morir igual que la zarzamora. 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
4: Y nos fuimos con la cueca en casa del jabonero.

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1: Exactamente las 6 de la tarde, 6 minutos.

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1: Exactamente las 6 de la tarde, 35 minutos.

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2: Exactamente las 6 de la tarde, 51 minutos.
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1: Son las 19 horas, 12 minutos.

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3: ¿Y Julio?
2: ¡Julio también casó!
1: ¡Y nos fuimos con la cueca, la vieja Julia!

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1: Son las 19:36.
2: 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Por eso es que al escucharla, sus notas llegan al alma. 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
1: Son las 19 horas 51 minutos.

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1: Son las 20 horas, 24 minutos.

0: busque una habitación, por favor.
1: ¿Simple o con jacuzzi?
0: Con jacuzzi, mi amor.
1: La 13, por favor, adelante.
0: Gracias.

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